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2: 6:15 p.m.
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Muy buenas tardes, bienvenidos nuevamente a Futbolazo Más Deportes en este día lunes 28. Ya estamos despidiéndonos del noveno mes y creo que hace unos 7 meses, 8 meses estábamos en la temporada de empezar la cuaresma y veamos, ya estamos en el tiempo de los barriletes, de los trompos, del capirote, capirucho, de todo, así que las canicas pues ahí están ya listos y prestos para poder pues compartir con ustedes este momento pues tan esperado. Sabemos de que hay muchas situaciones que pues han ocurrido durante estos días, cual pues vamos a ir compartiendo con ustedes el trabajo que se ha ido enmarcando dentro de lo que es el escenario deportivo. Pero sin antes pues hay que pues felicitar a doña Mirza Andrade, de Rodríguez Andrade de Arzúa, pues estuvo de cumpleaños el pasado sábado y nosotros pues ahí estamos presentes para pues desearle lo mejor, que le haya pasado bien en familia y que pues sea de lo que pues cada día nos da la vida del Señor y que esto nos conlleva a poder pues manejar los hilos. Y de estos momentos alegres que se viven, pues también hay momentos tristes, hay momentos de melancolía, de lo que se ha vivido. Y uno de ellos, pues, el cuñado de...

Sergio Ortiz, como lo es David Otoniel Chacón Ordóñez, pues falleció el día de ayer, está siendo velada en su casa de habitación en la calle La Gallera, número 10, donde vive el papá. Mucha fortaleza para doña Mirna,

mucha fortaleza para doña Mirna. Y hace poco, pues también nos dan otra mala noticia. Dios sabe lo que hace, ¿verdad? Doña María Victoria Siquinajay de Pérez ha fallecido. Mamá de uno de sus compañeros del grupo Tenerife, o de los fundadores de las obras sociales del Santo Hermano Pedro, de Julio César, a sus hijos, nietos, bisnietos y familia, pues mucha fortaleza. Está siendo velada en Funeral y Reforma desde las 18 horas. Desde este momento, pues ha quedado en velatorio la

0: mucha fortaleza, está siendo velada en Funerales Reforma desde las 18 horas, desde este momento, pues ha quedado en velatorio la...
1: Este inicio de semana, donde pues definitivamente hay noticias que compartir o patentizar nuestras condolencias para pues la familia de prácticamente de la esposa de don Sergio, que pues saben que cuenta con nosotros y pues nosotros de alguna manera tenemos que darle el paso al programa de hoy con la información deportiva de lo que ha sido, profesor, prácticamente el cierre de la primera vuelta de esta fase de clasificación del torneo Apertura 2026, en la primera vuelta considerando y no olvidando el juego pendiente que tiene el cuadro de Antigua GFC para el próximo 8 de octubre ante el cuadro de Municipal. Pero vamos a entrar de lleno a hablar de lo que ha sido la jornada número 11 de este torneo Apertura 2026, misma que se iniciaba desde el día jueves, profe, con esta situación de que hoy precisamente el estadio Manuel Felipe Carrera está ocupado por lo que será la segunda jornada de la National League, donde Guatemala tiene su participación a manera local ante el cuadro o la selección de El Salvador. Si el tiempo nos lo permite, vamos a adentrarnos también a esta situación. Así es que nos vamos rápidamente a este juego, donde el cuadro de Suchitepéquez vino a padecer en su visita al cuadro de Municipal. Wildomar Ramírez fue el árbitro de este juego, donde, repito, el día jueves a las 8 de la noche se estaban enfrentando. En este juego, la anotación primera se dio de manera tempranera al minuto 12. John Méndez abría el marcador para el equipo de Municipal y al 17 Rudy Barrientos aportaba lo suyo, un jugador que ha quedado de alguna manera un tanto relegado de las anotaciones y de una participación por completo con el cuadro de Municipal hoy tras las ausencias por los convocados precisamente en selección nacional. Rudy Barrientos fue considerado dentro del cuadro titular por parte del profesor Mario Acevedo y así responde Rudy Barrientos con una anotación hasta donde sería el 2-0 momentáneo, pues se irían al descanso y ya sobre la hora John Méndez colocaba su doblete para colocar entonces el marcador en 3-0 ante el cuadro de los Venados del Sur. Chitepeques. Profe, lamentable la situación para los dirigidos por el profesor Douglas Zamora. Ahí va queriendo agarrar ritmo el equipo de los Venados, pero pareciera un sub y baja, ¿no, profe?
0: Sí, yo creo que pues ya creo que ya es algo mucho de repetición de lo que ha estado pasando con el Deportivo Chitepeques. Creo que quizás no era el equipo que se debería de haber tenido. Falta de la dirección del lo que es administrativo, porque lo que era departamento técnico pues estaba bien, pero como buscan siempre las denominadas comisiones en las contrataciones de jugadores, ahí es en donde se han dejado puesto al equipo Deportivo Chitepeques contra las cuerdas. Hoy hago acopio a lo que decía Sandro Zamboni en su declaración. Y ahí vestido con la camisola del Deportivo Zipaque, que también fue uno de los que jugó con Suchi. Y por eso hay muchos jugadores que están externando su malestar de lo de Suchitepeque, y no solo de ellos, sino de otros equipos. Uh-huh. Que donde ellos pues estuvieron, pues quisieran que el equipo fuera más directo, que los jugadores se metieran de lleno. Los que contrataron, pues tal vez no era la línea de lo que se quería. Y algo muy interesante. Y hoy, sí, como digo, lo comparto porque es el ejemplo vivo también del equipo antigüeño. Hay jugadores que están más metidos en las redes sociales, uh-huh, o el TikTok, que es lo que ellos piensan.
1: Se la quieren llevar de influencers, profe.
0: Entonces,
1: en lugar de futbolistas.
0: Eso lo dijo Sandro Zamboni. Y lo secundo yo también, porque creo que se debe de tener, antes de meterse a las redes sociales, claro, una foto y todo eso está bien, pero que venga y que mire, que quieren que la gente lo vea, no, que lo vean por el fútbol, que lo vean por la garra. Y me estoy saltando algo que no tenía que haber sido del equipo antiguo, pero ahí nos vamos parejo, ¿verdad?
1: Ahí agarramos parejo.
0: Como la...
1: De barra.
0: Con la chalana, ahí vamos.
1: Te agarre la escoba y barre.
0: Entonces,
1: parejo.
0: Entonces, eso era lo que decía Sandro Zamboni, y lo interpreté, lo leí y lo volví a leer. Tiene razón, yo creo que muchos jugadores de los que ya están retirados, ¿cuánto no darían por regresar y demostrarle a cómo se jugaba? Sí. Así es como el Deportivo Chitepéquez, pues Douglas Zamora.

0: no tiene la culpa, él es el asistente, ya se integró el técnico titular, como dicen.
1: Ya lo tiene.
0: Sí, ya está, ya vino de Argentina el pasado fin de semana.
1: Pero para el jueves todavía estuvo dirigiendo el equipo.
0: Sí, pero él ya estaba en las gradas, presentó. Entonces, ahí está ya el técnico que también fue jugador del Deportivo Tepeques, levantó la corona en el año 2017 fue, donde levantó la corona.
1: 9 años.
0: Y en ese momento, Douglas Zamora, el técnico del Deportivo Zitepeques, o sea que tenía un equipo bien armado. Y yo siempre le he elogiado a Zitepeques porque era el único equipo que traía los mejores extranjeros.
1: Que sí le atinaban,
0: Dios. Le atinaban y se quedaban y se iban para otros equipos. Pero hoy no le atinaban ni una. El que se salva es Zamorano, el mexicano, ¿será? Porque es muy, muy bueno el patojo, el joven, el jugador. Que pues se mete de lleno. Se recuerda de aquel Gutiérrez que jugaba con Sololá, el peruano. Ajá. Muy bueno también. Ajá. Similar a ese tipo de juego. Entonces, esas son de las cosas que se enmarcan. Sabíamos que el empate que había tenido en el clásico suroccidente, pues fue un sabor amargo, porque haber empatado en Mazatenango cuando tuvieron la oportunidad de poder hacer las cosas, no fue. En este juego que fue frente a Municipal, pues.
1: Todavía.
0: Sabíamos de que podía arruinar y que podría hacer algo, pero cuando cayeron los goles en términos de en menos de los 15 minutos, sí. Ya se miraba todo eso.
1: En 17 minutos.
0: Y ahí vamos a donde decimos, el marcador para mí quedó corto. Municipal, ¿ah, sí? Tuvo oportunidad para poder golear, pero creo que se engolosinaron, sí, no aprovecharon, y ahí era donde tenían que aprovechar ellos para poder pues saltar. Pero se perdió. Zitepeques en su visita y ese 3 a

0: ¿Por qué la gente no aprende?
1: Es del mismo equipo.
0: ¿Por qué no aprende a comentar?
1: Es para el mismo equipo que él, pues, apoya.
0: No, porque... pero antes está Shela, si él es de Shela. Sí, por eso. No, pero él va y pregunta si el Blanc tenía amarilla. Si a él le había sacado amarilla, le recuerda.
1: Donde,
0: por eso,
1: donde
0: en ese impasse de que si era él el que le habían sacado cartulina amarilla anteriormente, viene y entonces el cuarto árbitro reacciona. Pero ahí es una camorreada de la gran para la cuarteta arbitral, profe, porque incluso los

0: expulsión inmediata de la tarjeta roja. Al reanudarse el juego con él en la cancha, se invalidaron las condiciones reglamentarias del encuentro. Es lo que ellos argumentan.
1: Pero no, profe, o sea, por eso le digo, o sea...
0: El artículo 50 del reglamento disciplinario, alineación indebida. Y cuando alineación indebida es cuando usted va, presenta su cuadro y
1: ajá, y nada que ver.
0: Nada que ver.
1: Pero entonces, nada que ver en esa en ese inciso.
0: Como quien dice, no están sintonizados y deben de comprender pues de que el juego lo perdieron.
1: Eso le digo, o sea,
0: por equivocaciones
1: equivocación del árbitro y su conjunto arbitral lo perdieron. Exacto. O sea, no se expulsó al jugador.
0: No. Pero yo tengo otra interrogante, mira, o sea, no sé.
1: ¿Cuál?
0: Dígame. Usted como técnico dirá, yo estuve trabajando con los cremas y ellos van mal. ¿Qué podría pasar si perdemos un juego?
1: No, entonces
0: podría haber habido amaño de partido también.
1: Ahí estamos hablando de algo mayor, profe.
0: Por eso, son cosas que se dan y están argumentando muchas cosas, que dame la que te la doy y todo eso. Es donde uno va viendo qué es lo que sucede. Aquí no solo el árbitro, ahora entra en la sintonía el técnico, ¿verdad? Porque no va a ser posible que Comunicaciones, Shela venía bien en su cancha ganando y todo eso, y cuánto tiempo tenía Shela de no ganar ahí Comunicaciones a Shela en su cancha. Y viene ahora en ajustar un séptimo partido consecutivo y lo gana. Uh-huh. Esas son las cosas que están ahorita pues en la directiva, ¿verdad? Pero miraremos qué sucede dentro de lo que es esta semana, porque el organismo disciplinario, yo lo he dicho, ojalá que pidieran la renuncia o que renuncien ellos, porque se están repaseando en el fútbol guatemalteco.
1: Mire, desde el punto de haber colocado al señor Mario Escobar viniendo de un juego que tenía mucha exigencia, como lo fue, quiero decir, el de la National League, donde el cuadro de Costa Rica se enfrentó a Curazao.
0: Y perdieron.
1: O sea, por eso le digo, o sea, fue un juego de bastante exigencia, donde el viaje, lo que se jugó, la tensión, la presión por este juego, y encima de esto lo pone, y en un juego clave, si no, mire, será un juego clave. Imagínese usted que si hubieran colocado a un árbitro que hubiera estado más lúcido, ¿no? Hubiera estado más descansado, con condiciones más adecuadas para poder resolver este juego.
0: Exacto. Entonces, ahí hay dos cosas. El organismo disciplinario, la comisión arbitral, Mario Escobar. Hay varias
1: sí, hipótesis. Por eso le decía, hay muchas directrices en este juego, profe. La verdad es que sí, lamentablemente no podemos hablar, que enhorabuena al cuadro de Comunicaciones haya logrado
0: buen gol el de Marco Domínguez.
1: Por eso le decía, una buena anotación por parte de Marco Domínguez para el descuento en el marcador. Situación que le venía a dar confianza nuevamente al equipo. De a poco se le va viendo una mejor cara al cuadro de Comunicaciones, pienso yo, de a poco. Ahora usted ya me metió ahí el chip, ya me dejó ahí con la espinita ahí de situaciones que se hayan podido hablar bajo la mesa, entre los equipos, entre los técnicos, entre los jugadores, yo qué sé. Pero lo que sí es cierto es que pues de a poco creo que ya se va viendo la mano del profesor Montoya junto con Agustín Herrera, y pues enhorabuena y por el bien del fútbol, porque así debe ser, ojalá, y futbolísticamente el cuadro de Comunicaciones empiece a mejorar para que le vengan los resultados futbolísticamente y no hayan habladurías, no hayan comentarios en el camerino, entre corredores, como bien se dice también, para que pues nuestro fútbol siga cada vez mejor. Pero así las cosas entonces en

0: donde también, o alemán, donde un alcanzabola le da rápido la pelota al jugador y ahí sale el gol. O sea, como quien dice, se vuelve a repetir la historia de que los alcanzabolas son fundamentales, ¿verdad? No solo para esconder el balón cuando el equipo va ganando, ¿verdad? Sino que necesitaban, entonces ahí fue donde tuvo que aplicarse.
1: Bueno, y sí que sigue siendo algo de qué hablar esta situación. ¿Hasta cuándo nuestro fútbol va a poder mejorar en esa situación, profe? Porque, pues mire, ya en la mayoría de estadios se tienen, podríamos decir, como los cubos, ¿no? De donde se colocan los balones, pero lamentablemente la situación no mejora en el fútbol guatemalteco en ese aspecto. Pero si nos vamos directamente a la parte de futbolística, bien por el cuadro de Cobán Imperial, lastimosamente le está tocando pagar los platos al cuadro de Aurora y de a poco se ha venido bajando en la tabla de posiciones. Y era lo que hablábamos en la jornada de la semana pasada, profe, donde ya ahorita los equipos que no tuvieron buen arranque están despertando y están siendo la piedra de tropiezo para aquellos que venían de alguna manera con un buen paso, con un buen ritmo. Y pues tal así, el caso del equipo de Antigua GFC, que fue a padecer al cuadro, o mejor dicho, al estadio Santo Domingo en su visita al equipo de los Chicharroneros de Misco, donde pues lamentablemente la situación fue contraria en esta visita para el equipo de Antigua GFC. Pues no se le veía por dónde, profe. Ciertamente tuvo un mejor segundo tiempo. Brian López fue el árbitro de este enfrentamiento. Le repito, ahí en el Estadio Santo Domingo de Guzmán, ayer por la tarde, a las 3 específicamente. Y pues lamentablemente el equipo de Antigua regresa con una muy difícil derrota. El marcador se aperturaba al minuto 16 a través de Cristian Ojeda, un ex Antigua GFC. Ya hace mucho tiempo, por supuesto, pero al final de cuentas es uno de los jugadores que han salido del cuadro de Antigua. Y pues al minuto 33 Jonathan Pozuelos colocaba también su anotación para irse hacia el descanso en el 2-0. Al regreso todavía sí, al 61 José Bolaños colocaría este juvenil para el equipo de Misco, colocaría el 3-0, con el cual pues Antigua intentaba proponer, profe. Yo no sé cómo lo vio usted, pero lamentablemente yo sí vi a un equipo de Antigua bastante escaso de fútbol, de oportunidades. Y Kevin López colocaba el descuento hasta el minuto 83. Pero me llama algo la atención, profe, luego de la anotación del jugador López del equipo de Antigua GFC, les gritaba a sus compañeros como el sí se puede, vamos. Y no se veía por dónde. Lamentablemente hay que recordar la situación de las lesiones de dos jugadores, cada uno en su línea, pues que tuvieron que salir del terreno de juego por la situación de lesión muy tempraneramente, pues tuvo que pues abandonar el terreno de juego, el caso de Agustín Maciero, para ser específico, al minuto 13 por situación de lesión tuvo que abandonar el terreno de juego, y también el caso de Alexander Robinson, que al minuto 26 por alguna recarga ahí tuvo que abandonar el terreno de juego. Esto obligó al cuadro de Antigua de alguna manera a tener que mover en menos de medio tiempo, profe, podríamos decirlo así, en menos de la mitad de la primera parte del juego, pues el profesor Mauricio Tapia tuvo que modificar de alguna manera, porque a sabiendas de que cada uno tiene un estilo de juego independientemente de la sustitución por posición, pero esto obligó de alguna manera al técnico a tener que ver cómo reaccionaba, y no así el caso de Misco. Se aprovechó precisamente de estas debilidades, de estas falencias, de este cambio de chip por parte del equipo, o mejor dicho, de la gente de Antigua. Pues ya en el terreno de juego todavía se miraban algunas indicaciones cuando entraban algunos jugadores de las variantes obligatorias que tuvo que hacer el equipo de Antigua.
0: Bueno, yo pienso que Antigua, pues hay que decirlo con como es, ¿verdad? Creo que no está en estos dos últimos dos juegos, no ha jugado a nada. No ha logrado hacer un equipo que mostrara que está luchando por ser uno de los protagonistas, sino que la caída ante Xela, ese 4-0, dejó mucho de qué hablar. Viene el juego de ayer, prácticamente un 3-0 y después un 3-1, uh-huh. Y en 12 juegos, pues 7 goles le anotaron al equipo antigüeño. Uh-huh.

0: Y es en donde prácticamente, hay que decir, el técnico no tiene la culpa de un resultado así. Acá son los jugadores. Acá ellos no saben en qué equipo están jugando. Si están jugando en segunda o están jugando en primera. Ah, sí, pero para ser TikToker, para estar en las redes sociales, ahí sí estamos. No, eso no es así. Y lo decía Sandro Zamboni. Es el momento en donde, pues prácticamente, quitando los dos lesionados, que fueron muy tempraneros, pero también los cuatro que están en la selección, le abre las puertas a los que estaban de turno para mostrarse y para pedir o levantar la mano. Aquí estoy yo presente para jugar la camisola y mostrar que el equipo está para más. Pero no. Después piden oportunidades. Después dicen, es que no. Si la han tenido, Mirza, la están teniendo. Pero no están sudando la camisola, no están mostrándose cómo es. Yo no sé qué es lo que sucede, pero ahí es de apuntarle al técnico. Porque si está Saúl Agastume, si está Diego Fernández, si está Diego Garzaro, ¿por qué no los metemos de lleno si ellos son los que pueden sacar?
1: En el caso de Sagastume, sí me llamó mucho la atención su condición física, profe. Le voy a ser honesta.
0: ¿Y para qué está el
1: cuadro físico? Pues por eso. A mí me llamó mucho la atención la condición física de Sagastume. Ciertamente siempre ha sido un jugador como llenito, ¿no?
0: Pero
1: es como que usted venga a decirme, sí, pero como el guardameta con el mismo equipo de Misco, acuérdese lo que se ha hablado del segundo guardameta del cuadro misqueño. O sea,
0: de Minor.
1: Sí, de Minor. O sea, es un guardameta que uno dice como que fuera de los veteranos de aquí, de los Llanos, profe, perdóneme. De verdad, o sea, no es un guardameta de Liga Nacional. ¿Qué pasa con la gente que dirige a los jugadores en la talla, en el peso? Usted se recordará muy bien de uno de los preparadores físicos que estuvo con el equipo de Antigua. Se los tenía al centavo, los pesaba, los medía, les medía el nivel de la masa muscular, la grasa y todo. Los tenía, hasta los rayaba ahí y todo cuando les hacía las medidas. ¿Sí o no? Un profesor Ezequiel Barril que se los tenía al centavo y les tenía medidito. Igual y si ellos querían adquirir o consumir algún complemento alimenticio, complemento sí, suplemento no. Y había que llevar ahí la tabla de los ingredientes y toda la situación para ver si él autorizaba. Lastimosamente fue en tiempo de pandemia que estuvo él ahí y esto fue todo para el equipo de Antigua, pero recordemos que se los tenía al centavo. ¿Ahora?
0: Bueno, ahora hay que decir, pues, Matías es el que está, ¿verdad? Uh-huh. ¿Quién era el que estaba antes? Antes que era Matías, no. Era el tío. Y él era el que tenía al equipo en una manera también, pues, ya mejor.
1: ¿Usted cree que era mejor?
0: Sí, para mí que pues la salida de ay, se me va el nombre del...
1: Recuerdo yo.
0: Hipata, ¿verdad?
1: Hipata, sí.
0: Hipata. Entonces, esto pues la gente sí cuestionó mucho el trabajo del que está actualmente de Matías Hipata a lo que había hecho el tío, que había tenido en una condición física más al equipo. Eso se ha venido perdiendo. Es lo que la gente pues comenta y lo que se ha ido dando hoy. Pues lamentablemente pues se pierde y con un marcador que nadie quería, ¿verdad? Entonces son de las situaciones que queda mucha mucha tela para que cortar.
1: Bueno, pues así la situación para el equipo de Antigua GFC. Lamentablemente no nos alcanza el programa para seguir hablando, pero durante la semana seguramente tendremos la oportunidad. Selección de Guatemala juega a las 8 de la noche, hablando de dentro de una hora, profe, casi. O dentro de unos, ¿qué? Serían 52 minutos estará dando inicio el juego de la selección guatemalteca enfrentando o recibiendo al cuadro de El Salvador, obligado sí o sí a ganar, profe.
0: Bueno, mientras que eso se da, pues Martín Machón es el nuevo gerente deportivo de la selección de Guatemala. Hace poco, pues hace unas horas, pues fue ya nombrado como gerente deportivo. Vamos a ver cómo le va el trabajo, cómo irá a marcar, ¿verdad?
2: Bueno, hasta ahora nos quedamos entonces con el análisis de esta jornada número 11. Hoy se jugó completa, profe, con 3 juegos el día
0: 21 goles anotados.
2: El jueves y 2 el día de
0: 21 goles anotados. Sí.
2: Bien, el gol para los diferentes equipos de la Liga Nacional. Nosotros nos retiramos, profe. Agradecemos a todo nuestro auditorio que ahora nos sintoniza a través de Metrópolis Antigua, la Radio Unida.
0: Bueno, nos vamos. Que la pase muy bien. Mucha precaución al conducir y para llegar a sus hogares. Guatemala, tierra bendita de Dios.
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1: Es la antigua Guatemala, una ciudad de costumbres y tradiciones, que al arrullo del río Pensativo y el verde de sus montañas y el majestuoso volcán de agua, guarda en cada una de sus calles empedradas recuerdos que se atesoran en la mente y corazón de sus habitantes. 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Un espacio para disfrutar y descansar escuchando lo más selecto de nuestro instrumento patrio. 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
1: Y con las disculpas del caso, esta noche queremos agradecerles a ustedes la espera. El programa Buenas Noches desde Antigua Guatemala, y hemos tenido algunas dificultades esta noche con nuestra señal de origen, algunas dificultades en la transmisión también esta noche, pero hemos recuperado nuevamente nuestra señal en directo, así que gracias por la espera, gracias por la sintonía a este espacio nacionalista. Buenas noches desde Antigua Guatemala, con un saludo cordial también a todas las comunidades en Guatemala que a esta hora están en la víspera de la celebración al Arcángel San Miguel, la celebración de los arcángeles, que realmente es la que se lleva a cabo el día de mañana, y que pues por ende estamos hablando de San Miguel Arcángel, lugares como San Miguel Escobar, San Miguel Dueñas, también como San Miguel Morazán, Chimaltenango, son lugares que están en esa víspera, San Miguel Chicaj, y muchos lugares más en donde se vive de una manera muy especial esta celebración a San Miguel Arcángel. Estamos en las 19 horas con 36 minutos, reitero mi agradecimiento por la sintonía, por la espera, las disculpas nuevamente. Ahí tuvimos algunos inconvenientes con nuestra señal, pero estamos de vuelta para seguirles llevando la música de nuestro instrumento nacional, la marimba. Y escuchamos a los maestros de marimba Maderas Chapinas de Zumpango, Zacatepeques, que nos presentaron esta melodía titulada Tapachula. Y vamos a continuar para reponer un poco ese tiempo que hemos perdido. También hoy pues el programa deportivo estuvo un poquito más extenso de lo tradicional. Y pues aquí vamos a escuchar a los maestros de marimba Teclas Morenas. Ellos nos presentan este mini mosaico de boleros.

Maderas de mi tierra, la mejor marimba del mundo. El otro día me preguntaron por qué le digo así a Maderas de mi tierra. Bueno, el maestro Higinio Valle, quien fue mucho tiempo director de esta agrupación marimbística, fue el que le puso ese sobrenombre, Maderas de mi tierra, marimba, Maderas de mi tierra, la mejor marimba del mundo. Y así es como la conocemos y que pues no es que tengamos preferencia por esta agrupación, sino que es una marimba que bajo ese nombre se la conoce de manera muy especial. Escuchemos a los maestros de la marimba Maderas de mi tierra. Ellos nos presentan A orillas de Panajachel.

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1: Bueno, recién escuchamos la calidad interpretativa de los maestros de la marimba Alma del Regimiento, que nos presentaron ¿Quién te quiere como yo? Y anteriormente habíamos escuchado a los maestros de la marimba Maderas de mi Tierra con este precioso vals a orillas del Panajés. Invitarles a estar pendientes también. Estamos próximos al mes de octubre y también tendremos ahí nuestro espacio de cuentos y leyendas, espacio que transmitimos a las 20 horas a partir del 15 de octubre, así que desde ya la invitación para que nos acompañen en esta franja muy especial, pues que ya son varios años de tenerla y que pues siempre es muy esperado ese espacio de cuentos y leyendas. Gracias a cada uno de ustedes por esa sintonía que siempre nos dispensan, por ese tiempo que le brindan al programa también y a los programas que transmitimos acá en Metrópolis Antigua, la radio en línea. Gracias por esa preferencia. Y pues vamos a continuar esta noche ya en la recta final del programa. Escuchemos a los maestros de la marimba Guatebella con esta tradicional y alegre melodía, Patoja Linda.

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1: Esperamos poder saludarles el día de mañana a partir de las 19 horas en un espacio más del programa Buenas Noches desde Antigua Guatemala. Y ahora, pues, para usted que todavía cree en el fútbol, recuerde que en breves instantes estará iniciando el juego de la selección nacional ante la selección de El Salvador. Así que si usted todavía cree en el fútbol, pues allí hay opción de ver a esta hora de la noche. Que tengan una bendecida noche, un buen descanso, que sea reparador. También esta noche quiero aprovechar para enviar un saludo fraterno a la familia de doña Mirna Chacón de Ortiz, esposa de nuestro compañero Sergio Ortiz, ante el fallecimiento de su querido hermano. También a nuestro buen amigo Willy, a Byron, a don Paquito, que Dios les dé mucha fortaleza.

en estos momentos muy difíciles ante la muerte de David Chacón. Así que para ellos va, a nombre de Metrópolis Antigua, la radio en línea, también nuestro saludo fraterno, nuestras muestras de condolencia ante estas situaciones que pues les ha tocado vivir. El sepelio será el día de mañana a las 10 de la mañana allá en Jocotenango, Zacatepeques. Nosotros nos despedimos esta noche con los maestros de la marimba Estrella de Guatemala, esta melodía que se ha vuelto muy tradicional. Ilusiones.

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2: 8:02 p.m.
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2: 9:02 p.m.
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2: 10 de la noche, con 2 minutos.
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1: 6:59 a.m.
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0: Hola, ¿qué tal? ¿Cómo están? Buenos días, buena mañana, buen despertar. Bienvenidos y bienvenidas a esta hora de la mañana, saludándoles atenta y cordialmente desde el Centro Histórico de la Ciudad, Patrimonio Cultural de la Humanidad para todo el mundo, para nuestro país, para el departamento de Zacatepeques y la ciudad de la Antigua Guatemala. A usted le saludamos atenta y cordial a esta hora de la mañana. A usted y a usted también que forma parte de nuestro auditorio y que son nuestra razón de ser y de existir. Le saludamos atenta y cordialmente, disfrutando de una mañana espléndida con temperatura ambiente bastante agradable. A usted le decimos buenos días, buenos días, buenos días, Antigua. Nos quedamos meditando y reflexionando sobre la temática del día y los dejamos con René Martínez para que los salude rápidamente e iniciamos nuestra audición de la presente fecha en este martes 29 de septiembre del año 2026. 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
1: Buenos días Antigua, buenos días Guatemala, buenos días Centroamérica, buenos días al mundo. Desde la Antigua Guatemala les saludamos en su programa Buenos Días Antigua, el programa que le orienta, le educa y le entretiene. Y está hecho para todos aquellos que piensan y actúan diferente, porque cada mañana que despiertas y al abrir los ojos ves que es una nueva experiencia, una nueva oportunidad y una nueva bendición que Dios te da para poder hacer las cosas bien y haciendo las cosas con positivismo y con una sonrisa. Puedes cambiar el rumbo de la vida de cualquier persona. A sonreír porque la vida es para vivirla, para gozarla y hacer todo aquello que tenemos planeado. Es como que si fueras en la noche, no es para que dormir, es para descansar, es para soñar, porque los sueños pueden cumplirse. Iniciamos.
0: Bueno, y a esta hora de la mañana, saludándoles atenta y cordialmente y poniendo en las manos del Divino Creador nuestro trabajo, nuestro quehacer diario, nuestro contenido y nuestro contexto en la agenda del día. A ustedes les saludamos atenta y cordialmente a esta hora de la mañana, esperando que a satisfacción de nuestro auditorio, el presente sumario llene las expectativas de la presente fecha. Nos acercamos a la sapiencia, al conocimiento y a la sabiduría del hombre. Caminamos por sus derroteros hacia el encuentro de la eternidad de la humanidad en el tiempo inexorable del hombre. Ahí donde escuchamos el eco sonoro de sus voces, de las frases pronunciadas como libres pensadores en el firmamento de la ciudad patrimonio cultural de la humanidad. A esta hora, a la hora del café, el café de todos los antigüeños. En Buenos Días Antigua, en el punto de encuentro de la radio.
2: 8 de la mañana con 12 minutos.
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0: Bueno, y a esta hora de la mañana, en algún lugar del universo y en algún punto geográfico de nuestra Tierra, alguien pronunció de manera anónima la siguiente frase. Porque la frase cita es para escucharse bien y para entenderse mejor. La frase cita de este día dice de la siguiente manera: Dios no necesita que seas fuerte, solo que no te sueltes. Inspiración de Isaías. Bueno, y no hay nada mejor que acogerse precisamente a los designios del Divino Creador, el que nos dio la vida, el que nos ha dado la potestad de estar precisamente con hálito existencial en nuestra tierra. Aquí donde hoy somos parte de una humanidad, de una comunidad y de una familia. Aquí donde somos necesarios y muchas veces no nos hemos dado cuenta, y en donde a veces sobramos, pero que tampoco nos damos cuenta. Si bien es cierto de que somos seres humanos y que caminamos a nuestra discrecionalidad y a nuestro entorno, pues justo es reconocer de que todos esos movimientos suelen ser venidos precisamente por voluntad divina. Si bien es cierto que no necesita a Dios que nosotros seamos fuertes, Él necesita que tengas un corazón abierto, que tengas un espacio precisamente para su presencia espiritual y que aprendas a vivir precisamente con Él en tu corazón. Pero también es cierto que Dios no necesita que seas fuerte, solo que no te sueltes de Él. Porque cuando estás asido de su mano, cuando estás pendiente de tu presencia espiritual, cuando estás consciente de que todo lo que pasa a tu alrededor es porque el Divino Creador te lo permite, es porque estás en conciencia y sabes de que todos aquellos dones, las cualidades y virtudes que Él te ha concedido te sirven para que tengas discrecionalidad, para que tengas decisión propia y para que actúes precisamente en función de lo que suele ser precisamente el mejor momento. Cuando hablamos de esa paz, de esa alegría, de esa felicidad, de ese encuentro con nosotros mismos, hablamos de la urgente necesidad de nuestra paz, de nuestra alegría y de ese gozo divino que debemos de tener en nuestro corazón para que podamos vivir, para que podamos caminar y para que podamos existir en este universo en el cual, como parte de la obra grande de nuestro Divino Señor, Él nos ha puesto para que vengamos precisamente con una misión, el de acercarnos a Él, el de vivir en su santo nombre, el de vivir dentro de sus principios fundamentales, de lo que es precisamente entender que somos producto de la creación divina de un ser supremo. Que sepamos de que Él no necesita que seamos fuertes para levantar una piedra, para hacer la jornada más extenuante de nuestro universo, para hacer cosas que van a resultar ser imposibles y para que nos decepcionemos. Él no necesita absolutamente nada de eso, ni de ninguna demostración, sino que solo necesita de un corazón abierto, listo y preparado para que sepa que debe de recibirlo y que debe de coexistir precisamente en su corazón la parte espiritual que le da el hálito de vida y que le permite precisamente caminar con absolutamente libertad y sentirse pues de una forma gloriosa presente frente al Divino Creador. Cuando Dios dice que no necesita que seamos fuertes, habla de la fuerza bruta. Pero sí necesitamos ser fuertes para emprender precisamente todo aquello que sea precisamente como un reto para nuestras vidas. Ser fuerte para saber que vamos a enfrentar truenos, tempestades, que tendremos que cruzar precisamente en medio de ciclones y que de entre las turbulencias tendremos que tener la fe de que Dios nos va a dar precisamente aguas calmadas y profundas para que podamos recobrar al día siguiente ese nuevo amanecer en donde todo es tranquilidad, todo es alegría y todo es felicidad. Cuando Dios está en nuestra vida y cuando Dios está en nuestra existencia, no cabe duda de que nos damos una oportunidad de podernos sentir precisamente bien, de saber que estamos en el mejor momento y en el mejor camino, y que debemos de entender que el mensaje puesto en nuestras vidas es para que nosotros lo vivenciemos y para que lo sintamos espiritualmente y podamos corregir todo aquello que en nuestro camino se nos cruza precisamente de una forma intempestiva y que muchas veces no sabemos entenderla y no sabemos leer el mensaje que nos está dando. Dios no necesita que seamos fuertes, fortachones, ni que seamos titanes, sino que solamente que no nos soltemos precisamente de Él y que estemos asidos de su mano. Dios es el que nos ha dado todo lo que tenemos, es el que permite que respiremos cada día y que tengamos el hálito de vida. Dios es el que ha permitido que tengamos una vida saludable y que tengamos un beneficio y todas aquellas bendiciones traducidas precisamente en la comodidad en la cual caminamos y en la cual vivimos y en la cual existimos. Nuestra familia es nuestro gran proyecto de vida, es nuestro compromiso y es nuestra empresa. Es la manera de entender que Dios está con nosotros y que somos los únicos que podemos responderle haciéndole las cosas correctas y tratando la manera de abrir nuestro corazón para tenerlo a Él presente y que tratemos la manera de ser precisamente cada día mejores. Que podamos no levantarnos con el ánimo de querer sorprender a alguien y querramos sacar provecho precisamente de las circunstancias, sino que seamos colaborativos, que extendamos una mano, que demos un abrazo, que abramos la boca para ser agradecidos y que digamos bienvenidos, buenos días, buenas tardes, buenas noches. Gracias, Señor, por lo que me has dado y gracias por lo que me has permitido vivir en este nuevo día. De tal manera que esta lección de vida, esta página sagrada de entendimiento, de sabiduría, que hoy nos regala Isaías y que dice en la frasecita el contenido de ese aprendizaje que debemos de absorber, de tener y que lo debemos de poner en práctica en nuestras vidas. Por eso la frasecita de hoy dice: Dios no necesita que seas fuerte, solo que no te sueltes de Él. En Buenos Días Antigua y a la hora del café de todos los antigüeños.
1: Con diligencia es la atención rápida a una tarea asignada y es la insistencia hasta su determinación. Los perezosos empobrecen pronto, los que trabajan empeñosamente se enriquecen. El joven prudente aprovechará la ocasión, pero qué pena da ver al que se duerme y deja pasar la oportunidad. Trabaja con empeño y serás diligente, mientras que el hombre diligente aprovecha cuanto encuentra. Los indolentes desean poseer mucho, pero obtienen poco, mientras que los diligentes prosperan. ¿Conoces a algún hombre trabajador? ¿Tendrá éxito o se codeará con los reyes? Todo lo que tu mano halle para hacer, hazlo según tus fuerzas. Todo lo puedo en Cristo que me fortalece. Y esa sería nuestra consigna diaria. Todo lo puedo en Cristo que me fortalece, porque Él me da la fuerza, Él me da el aliento, Él me da la sabiduría y la inteligencia. Solo tienes que creer en Él, solo tienes que entregarte a Él y Él sabrá sabiamente conducirte a un camino seguro. Porque cuando sientas que se te acaban las fuerzas, haz uso de tu máximo esfuerzo, que es Dios. Y ahí obtendrás todo lo que necesitas, puesto que con la voluntad de nuestro Creador, ¿quién podrá ser contra nosotros? Él nos puso en este mundo para que seamos luz de su presencia, para que iluminemos el camino donde vamos y que muchos puedan seguirnos, porque el que sigue a Dios, todo le sale bien. No seas orgulloso queriendo hacer todo por tus propias fuerzas. Sé humilde al doblar tus rodillas todos los días y verás que se renuevan tus fuerzas y que tus energías siempre estarán ahí para todo lo que hagas. Dios no desea que seas fuerte, Él lo que quiere es que creas en Él. Pero ser humilde y obediente, y las cosas vienen del cielo. Pero si tú eres de aquellas personas de que dicen que Dios no existe y que si no trabajas, no comes, muchas veces, aunque trabajemos duro, no logramos el objetivo que queremos porque nos cuesta más. Hay que ser constante en creer, en ser humilde y todo lo que Dios quiere para él, porque debemos de ser como una gota de agua, persistente, y verás que también tú romperás la roca. Cultiva las buenas obras, cultiva el buen pensar, cultiva la sabiduría y verás que el éxito está a la vuelta de la esquina. Tu meta es ser feliz, pero no buscando cosas materiales que al final de cuentas lo único que se vuelven es una carga. Más la sabiduría, la humildad y la inteligencia siempre permanecen contigo porque es un legado. Practica las buenas virtudes y lograrás que muchos estén a tu lado. El hombre perseverante aprovecha los obstáculos como un eslabón para seguir y avanzar. Tu propósito en esta vida no es acumular cosas, es obedecer y creer en Dios. Recuerda que hay muchos caminos, pero solo uno te llega a la vida eterna, y es Jesucristo, nuestro Señor.
0: Y es que cada día es una nueva oportunidad para aprender de la vida misma, de entender el mensaje, de vivir la experiencia y de poner en práctica la sabiduría. Por eso todo lo aprendido en esta página de vida, en esta enseñanza, que hoy nos hace reflexionar y que la debemos de poner en práctica, Dios nos habla, Dios nos dice, y en la frasecita, hoy la entendemos cuando nos manifiesta lo que dice Isaías: Dios no necesita que seas fuerte, solo que no te sueltes. 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
3: Nota de duelo. El pasado 27 de septiembre de este año dejó de existir quien en vida fuera David Otoniel Chacón Ordóñez. Lo participan a usted con el más profundo dolor su señor padre, sus hermanos, su esposa, sus hijas, sus sobrinas y demás familias, rogando elevar una oración a Dios nuestro Señor por el eterno descanso de su alma. Su cuerpo está siendo velado en casa de habitación de su señor padre, José Francisco Chacón Martínez, a una cuadra de la escuela Rafael Rosales, casa número 10, zona 4, en el municipio de Jocotenango, de donde el día de hoy sale para la iglesia de Nuestra Señora de la Asunción, para una misa de cuerpo presente y luego al cementerio del municipio en la localidad de Jocotenango. Descanse en paz quien en vida fuera, David Otoniel Chacón Ordóñez. Paz a sus deudos con fe y esperanza en la resurrección.

0: 8:37 a.m.
1: Solo le pido a Dios. Gracias.

0: Bueno, y a esta hora de la mañana, saludándole atenta y cordialmente a usted que forma parte de nuestro auditorio y que son nuestra razón de ser y de existir. Escuchando el tema musical de Mercedes Sosa, que nos dice "Solo le pido a Dios", y el tema del pop music de Juanes, que nos dice "A Dios le pido", haciendo énfasis y dándole naturalmente certeza pública a la frase cita del día. Pero también llegó el momento de acercarnos a quien se quema las pestañas todas las noches a luz de vela entre candilecas y telarañas. Aquel que hace arqueología bibliográfica entre libros viejos y androsajados, entre folios y pergaminos. Ahí donde surge el dato histórico de la antigua Guatemala. La otrora ciudad de Santiago de los Caballeros en el Reino de Guatemala, hoy viviendo su patronazgo de sus 500 años y los 483 años de vida existencial, territorial y geográfica de la hoy bien llamada ciudad de la antigua Guatemala. La otrora ciudad de Santiago de los Caballeros, la ciudad de las perpetuas rosas. Viviendo nuestro orgullo y nuestra identidad de la ciudad patrimonio cultural de la humanidad, hoy la antigua Guatemala. Hablamos de nuestra historia en Buenos Días Antigua y a la hora del café de todos los antigüeños.
1: 8 de la mañana con 44 minutos.
2: En un día como hoy presentamos la efemérides de la ciudad, el dato histórico del día, porque solo conociendo nuestro pasado, conocemos nuestra identidad, a cargo del señor René Martínez.
3: En un día como hoy, 29 de septiembre del año 1541, y nos dice, el ayuntamiento celebra cabildo abierto para decidir si permanecer o trasladar la ciudad a otra parte. Los gobernadores y vecinos nombran una comisión. Esta comisión debe estudiar los posibles sitios que reúnan las cualidades para el asiento de la nueva ciudad, dentro de ellos los valles de Alotenango y el del Tianguis en Chimaltenango. En un día como hoy, 29 de septiembre del año 1666, en el palacio es celebrada junta de guerra. En ella propuso el presidente Martín Carlos de Mencos el envío de milicias para defender las provincias de Nicaragua. De nuevo se opuso el oidor licenciado Garate y Francia. En un día como hoy, 29 de septiembre del año 1726, acuerda el ayuntamiento que para proceder a la organización del gremio de botijas de panes de oro o plata, presenten las certificaciones de exámenes. Esta fue la efemérides para el día de hoy, un vuelo en la historia.

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0: nota de duelo. El 27 de septiembre del presente año dejó de existir quien en vida fuera David Otoniel Chacón Ordóñez. Lo participan a usted con el más profundo dolor, su señor padre, sus hermanos, su hermana, su esposa, sus hijas, sus sobrinos y demás familia. Ruegan a usted elevar una oración a Dios nuestro Señor por el eterno descanso de su alma. Su cuerpo está siendo velado en casa de habitación de su señor padre, José Francisco Chacón Martínez, a una cuadra de la escuela Rafael Rosales, casa número 10, zona 4, en el municipio de Jocotenango, Zacatepeques. Luego, será trasladado hacia el cementerio de la localidad. Descanse en paz quien en vida fuera, David Otoniel Chacón Ordóñez. Paz a sus deudos con fe y esperanza en la resurrección.
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1: 8 de la mañana con 58 minutos.
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0: Bueno, y estamos de regreso a esta hora de la mañana, después de este segmento importante en donde hemos estado con usted. Pero de regreso a esta mañana llega el mejor momento, el de escudriñar las Santas Escrituras, el de buscar y encontrar el tema que se encuentra guardado en la intimidad de las páginas del libro más grande del universo. 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
1: 8 de la mañana con 59 minutos.
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3: El milagro de la salvación. ¿No te he dicho yo que si crees, verás la gloria de Dios? La vida del bloguero Kevin Klein parecía desmoronarse. En un artículo contó: llegué a ponerme un arma en la cabeza, pero Dios sobrenaturalmente entró en mi habitación y en mi vida. En ese momento encontré de verdad lo que ahora sé que es Dios. Dios intervino e impidió que Lines se suicidara. Lo convenció profundamente de su presencia y de su amor. En lugar de ocultar este poderoso encuentro, Lines le compartió su experiencia al mundo, creando un ministerio en YouTube donde comunica su historia de su transformación y la de otros. Cuando Lázaro, el amigo y seguidor de Jesús, murió, muchos pensaron que Jesús había retrasado mucho. Lázaro ya había estado en su tumba 4 días antes de que Cristo llegara. Pero el Señor convirtió ese momento de angustia en un milagro. Al resucitarlo, ¿no te he dicho que si crees verás la gloria de Dios? Así como Jesús trabajó a Lázaro de la muerte a la vida, también nos ofrece a nosotros una nueva vida por medio de él. Al entregar su vida como sacrificio en la cruz, pagó la condenación por nuestro pecado y nos perdona cuando aceptamos su regalo de gracia. Somos liberados de la esclavitud al pecado, renovados por su amor eterno y habilitados para caminar el curso de nuestra vida. Padre, gracias por mantener las esperanzas respecto a mí. Piensa en forma milagrosa en las que Dios ha cambiado tu vida. ¿Cómo podrías usar tu testimonio para que otros se acerquen a él? Solo creyendo en el milagro de la salvación. Este fue el momento espiritual de la mañana.

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1: 9 de la mañana, con 4 minutos.
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0: Nota de duelo. El pasado 27 de septiembre del año 2026 dejó de existir quien en vida fuera David Otoniel Chacón Ordóñez. Lo participan a usted con el más profundo dolor su señor padre, sus hermanos, su esposa, sus hijas, sus sobrinos y demás familia, rogando a usted elevar una oración a Dios nuestro Señor por el eterno descanso de su alma. Su cuerpo está siendo velado en casa de habitación de su señor padre José Francisco Chacón Martínez, a una cuadra de la escuela Rafael Rosales, casa número 10, zona 4, en el municipio de Jocotenango, de donde sale para una misa de cuerpo presente en la iglesia de Nuestra Señora de la Asunción, Jocotenango, y luego, a las 10 de la mañana, hacia el cementerio de la localidad donde se despide el duelo. Descanse en paz quien en vida fuera, David Otoniel Chacón Ordóñez. Paz a sus deudos con fe y esperanza en la resurrección.
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0: Bueno, y a esta hora de la mañana, saludándole a usted atenta y cordialmente, porque llegó la hora de el sorbito de café bien calientito a esta hora de la mañana. Aquí donde aprendemos por el consejo y no por el pellejo, aquí donde observamos las cosas de la vida con los ojos de otra gente. Aquí en Buenos Días Antigua y a la hora del café de todos los antigüeños. En Buenos Días Antigua.
1: 9 de la mañana con 17 minutos.
2: Es aprender a decir que no cuando otros te invitan, alejarte de lugares que te hacen caer y enfrentar problemas que antes tratabas de olvidar tomando. Durante mucho tiempo pensé que tomar me hacía ver fuerte. Creía que aguantar más que otros era algo de lo que podía sentirme orgulloso. Pero un día entendí que la verdadera fuerza no estaba en seguir tomando. Estaba en tener el valor de reconocer: esto me está haciendo daño y necesito cambiar. También tuve miedo de lo que otros fueran a decir. Algunos se burlaban, otros insistían, y algunos decían: una no hace daño. Pero yo sabía todo lo que el alcohol ya me había costado. Entonces le pedí a Dios fuerzas para mantener mi decisión. Entendí que no tenía que demostrarle nada a nadie. Mi salud, mi familia y mi tranquilidad valían más que quedar bien con otras personas. Poco a poco empecé a sentir orgullo, no por tomar más, sino por aprender a decir que no. Tal vez tú también estás pensando en dejar el alcohol. No pienses que hacerlo te hace débil. Al contrario, se necesita valor para reconocer un problema, pedir ayuda y cambiar. Un hombre valiente no es el que nunca cae, es el que decide levantarse y luchar por una vida mejor. Y si hoy decidiste dejar el alcohol, esa decisión también merece respeto.

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2: 9 de la mañana, con 20 minutos.
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4: 9 de la mañana. Con 26 minutos.

0: Bueno, y a esta hora de la mañana, saludándole atenta y cordialmente porque llegó la hora de aprender de una forma diferente todos los días, en Buenos Días Antigua y a la hora del café de todos los antigüeños. Aquí donde aprendemos por el consejo. 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
1: 9 de la mañana con 26 minutos.
2: ¿Sabías que las uñas crecen en un promedio de 3.47 milímetros por mes? Este fue el dato curioso en Buenos Días Antigua.

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Nota de duelo. El pasado 27 de septiembre del año 2026 dejó de existir quien en vida fuera David Otoniel Ordóñez Chacón. Lo participan a usted con el más profundo dolor su señor padre, sus hermanos, su hermana, su esposa, sus hijas, sus sobrinos y demás familia, rogando elevar una oración a Dios nuestro Señor por el eterno descanso de su alma. Su cuerpo está siendo velado en casa de su señor padre, José Francisco Chacón Martínez, a una cuadra de la escuela Rafael Rosales, casa número 10, zona 4 del municipio de Jocotenango, de donde sale su cuerpo hacia la iglesia de Nuestra Señora de la Asunción Jocotenango para una misa de cuerpo presente y luego hacia el cementerio de la localidad donde se despide el duelo. Descanse en paz quien en vida fuera David Otoniel Chacón Ordóñez. Paz a sus deudos con fe y esperanza en su resurrección.

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1: 9:34 a.m.
2: Bueno, y llega la hora. 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
1: 9:35 a.m.

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Escucha este pensamiento. Hoy hazte un favor y sé feliz. ¿Con mucho? ¿Con poco? ¿Con todo? ¿Con nada? ¿Acompañado o solo? Pero sé feliz. Este fue El Pensamiento en su programa Buenos Días Antigua.

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1: B de la mañana, 7 minutos.
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1: 9:42 a.m.
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Hoy, 29 de septiembre, celebramos la fiesta de los santos arcángeles Miguel, Gabriel y Rafael. Por eso escuchamos en el Evangelio que al ver llegar a Natanael, Jesús dijo: «Este es un verdadero israelita, un hombre sin doblez». «¿De dónde me conoces?», le preguntó Natanael. Jesús le respondió: «Yo te vi antes que Felipe te llamara, cuando estabas debajo de la higuera». Natanael le respondió: «Maestro, tú eres el Hijo de Dios, tú eres el Rey de Israel». Jesús continuó: «Porque te dije, te vi debajo de la higuera, crees. Verás cosas más grandes todavía». Y agregó: «Les aseguro que verán al cielo abierto y a los ángeles de Dios subir y bajar sobre el Hijo del Hombre». Los ángeles son, por una parte, criaturas que están en la presencia de Dios, orientada con todo su ser hacia Dios. Los tres nombres de los arcángeles que hoy celebramos terminan con la palabra El, que significa Dios. Dios está inscrito en sus nombres, en su naturaleza. Su verdadera naturaleza es estar en Él y para Él. Y por otro lado, son mensajeros de Dios. Llevan a Dios a los hombres, abren el cielo y así abren la tierra. Precisamente porque están en la presencia de Dios, pueden estar también muy cerca del hombre. En efecto, Dios es más íntimo a cada uno de nosotros de lo que somos nosotros mismos. Los ángeles hablan al hombre de lo que constituye su verdadero ser, de lo que en su vida con mucha frecuencia está encubierto y sepultado. Lo invitan a volver a entrar en sí mismo, tocándolo de parte de Dios. En este sentido, también nosotros, los seres humanos, deberíamos convertirnos continuamente en ángeles los unos para los otros, ángeles que nos apartan de los caminos equivocados y nos orientan siempre de nuevo hacia Dios. Según la Biblia, el arcángel Miguel es el que nos defiende del maligno, del que nos quiere separar de Dios y está continuamente acusándonos. Es el protector del pueblo de Dios. Gabriel es el mensajero de la encarnación de Dios. Llama a la puerta de María y a través de él, Dios mismo pide a ella su sí a la propuesta de convertirse en la madre del Redentor. Es el gran mensajero de Dios. San Rafael se nos presenta, sobre todo en el libro de Tobías, como el ángel a quien está encomendada la misión de curar. Cura la comunión perdida entre el hombre y la mujer y cura la ceguera de Tobit. Hoy, pidámosle a los santos arcángeles que nos defiendan del maligno, que podamos abrir nuestro corazón a Dios que llama a nuestra puerta y que Él nos sane de todo aquello que nos aparta de su amor.

recemos juntos esta oración. Señor, que con admirable armonía distribuyes las funciones de los ángeles y de los hombres, concede que aquellos mismos que te asisten, sirviéndote siempre en el cielo, sean los que protejan nuestra vida en la tierra. Amén. Y que la bendición de Dios Todopoderoso, del Padre, del Hijo y del Espíritu Santo los acompañe siempre.

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1: 9 de la mañana con 53 minutos.
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0: Bueno, y a esta hora de la mañana llegó el tema de tiempo libre, la opinión y comentario de los temas puntuales que aquejan a nuestra sociedad y al mundo entero. 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
1: 9 de la mañana con 58 minutos.
0: Hablemos del tema de hoy. La marca significa mucho más que el nombre. Una marca no es simplemente un nombre, un logotipo, un empaque o un elemento gráfico. Es un activo estratégico que representa mejores negocios para la empresa. Se construye con la suma de percepciones, asociaciones, experiencias y emociones que las personas desarrollan en cada contacto con el producto de la organización. El branding es una decisión estratégica de largo plazo y no una actividad publicitaria. Para Philip Kotler, que se debe definir para quién existe, qué necesidad satisface, qué beneficio ofrece y por qué debería de ser preferida. El posicionamiento busca ocupar un lugar específico en la mente del cliente, mientras que Stanton, Etzel y Walker complementan el concepto al entender la marca dentro de una estrategia integral que debe de ser transmitida, una misma propuesta. Una marca no puede cometer calidad y ofrecer una experiencia deficiente ni comunicar exclusividad mientras sus demás elementos lo contradicen. La coherencia entre lo que la empresa dice, hace y entrega resulta fundamental. La construcción de marca implica definir su identidad, la personalidad y el resultado de una gestión consistente en la construcción del patrimonio. El valor agregado que adquiere el producto o servicio es porque está respaldado por una marca reconocida, confiable y preferida. Este patrimonio genera beneficios concretos, mayor reconocimiento, diferencia frente al competidor y preferencia, así como la fidelidad, menor sensibilidad al precio, mayor facilidad para nuestros productos, mejores canales de distribución y mayor capacidad para generar ingresos, rentabilidad y una buena barrera de entrada en los mercados. Los competidores pueden copiar características de un producto, tecnología o precios, pero improbable que reproduzcan años de confianza y experiencias acumuladas. En resumen, construir una marca significa diseñar una promesa convertida en una experiencia real y repetirla hasta transformarla en preferencia y patrimonio. No hay otro camino. Y es que cuando se adquiere un prestigio, cuando se trabaja precisamente por la honorabilidad y cuando se brinda calidad y se brinda eficiencia, cuando el producto tiene más del 90% de verdad y un poco de publicidad, pues se puede decir que cumple con las expectativas. No es publicidad precisamente engañosa y no es producto engañoso, en donde a usted le ofrecen las mejores pieles importadas y resultan ser viniles precisamente lo que le están vendiendo de pieles industrializadas. Hablemos entonces de la marca, hablemos de la calidad, hablemos de la confiabilidad, hablemos del precio, hablemos del prestigio, hablemos de empresa, hablemos de mercado y hablemos de economía y sobre todo de exportación. En todo eso se pierde cuando no se le da cumplimiento precisamente a la verdad de lo que el producto ofrece y de lo que la empresa representa. 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
2: Una marca es un conjunto de atributos tangibles e intangibles, como el nombre, el diseño, los valores, la filosofía, que identifica un producto y o servicio, a la diferencia de la competencia. El eslogan muchas veces tiene que ver con la calidad del producto y tiene que ser visual, porque recuerde que todo entra por la vista y se tiene que comprobar. Una marca no es solo un logotipo, va inmerso una calidad, una garantía de un producto que realmente va a ser de usted lo que realmente usted necesita. O sea que tiene que llenar las características no solo de lo que muchas veces viene implícito. La marca tiene que ver mucho, mucho con la calidad de lo que usted va a hacer o lo va a utilizar. Y es un proceso que tiene que ver también con el registro, porque la marca es una marca registrada, es una marca que tiene un respaldo no solo en nuestro país, sino que fuera, y las autoridades competentes tienen que ver realmente que esto sea comprobable, porque últimamente le dicen una cosa a uno y le están vendiendo otra. O simplemente hay productos que bajan de calidad, que bajan de contenido, todo eso. Usted puede ver simple y sencillamente las galletas de las que se llevan a los niños. Antes eran galletas grandes, ahora ya le bajaron al producto, con tal de que no le quiten al precio, pero le bajan al producto. Entonces, la calidad se pierde si uno no es constante y si no es profesional y si no es ético, porque tiene que ver mucho con todos estos aspectos cuando usted presenta un producto. Así que cuando usted vea una marca, primero investigue antes de comprar, porque muchas veces también le pueden dar gato por liebre. Así que es así como hemos terminado un programa más de Buenos Días Antigua, el programa que le orienta, le educa y le entretiene. Y está hecho para todos aquellos que piensan y actúan diferente. Mientras tanto, nosotros con el compromiso de volver el día de mañana con un programa más de Buenos Días Antigua. Que disfruten este día.
0: Bueno, y al agradecer la fineza de su atención, estamos quedándonos comprometidos con regresar el día de mañana en punto de las 8 horas cuando regresamos a su programa Buenos Días Antigua.
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1: 10 de la mañana, con 5 minutos.
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1: 10 de la mañana, con 28 minutos.
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3: 10 de la mañana, con 48 minutos.
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2: 11 de la mañana en punto.
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2: 12 del mediodía en punto.
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2: Una de la tarde en punto.
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1: 2 de la tarde en punto.
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1: 4 de la tarde en punto.
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1: 4 de la tarde con 59 minutos.
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1: 6:00 p.m.
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